Te levantas de mañana, qué rico despertar. 19 grados de temperatura promedio. El suave cántico de las aves.

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2: Sí, a mí también me gustan porque en ellos se canta la pura verdad.
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1: ¡Ah, vale!

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Señoras y señores, tengo el gusto de presentarles a los más grandes intérpretes de nuestro ritmo tropical. Con ustedes, Antonio y Chucho Castrillón, con su grupo Caleche.

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Son las 5 de la mañana, 5 minutos, 5 de la mañana con 5 minutos. Muy buenos días a todos los oyentes de Radio Zapatoca. Estamos en esta mañana, este sábado 12 de septiembre del año 2026. Iniciamos la programación de Sabadeando con Radio Zapatoca. Nos acompañamos en la gerencia el doctor Gilberto Acevedo Acevedo. En la dirección, Yasmín Arévalo, y quien les acompaña, Orlando Jiménez. Iniciemos este nuevo día dándole las gracias a Dios Todopoderoso por esta nueva oportunidad que nos brinda de estar en la existencia. Siempre agradecidos con el Dios del cielo, siempre. Recibiendo las bendiciones del Todopoderoso que siempre está. Dándonos esa bendición, si es la voluntad de Él, desde luego, de estar en la vida, de amanecer vivos, de tener algún grado de salud. Por eso bendigamos al Señor como todos los días. Démosle gracias por absolutamente todo. Deseémosle el bien a todos los demás. Dejemos la envidia a un lado. Erradiquemos ese mal. Las 5 con 7 minutos, 5 de la mañana, 7, Sabadeando con Radio Zapatoca. Con ese sabor, esa alegría del fin de semana y también del fin de año.

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2: Las 5:13 minutos. Estamos sabadeando con Radio Zapatoca. Vamos con los resultados de las loterías que jugaron precisamente anoche 11 de septiembre. Lotería Risaralda 2192 de la serie 079, Risaralda 2192. La Lotería del Departamento, Lotería Santander. Lotería Santander 4231. 4231 de la serie 020, 4231, 31 para los que echamos rifas. Sí, señor. Lotería de Medellín, 0553 de la serie 163, 0553 Medellín. Resultado de Astroluna, 9054 del signo Tauro, Astroluna. Dorado Noche, 8339. Caribeña Noche, 2322. Sinoano Noche, 2464. Cafeterito Noche, 1390. Cafeterito Noche. PIR 4 Noche, 5196. PIR 3 Noche, 367. Motilón Noche, 1949. Fantástica Noche, 6984. Culona Noche, 6675. Chontico Noche, 0224. Paisita Noche, 4981. Antioqueñita 29321. Astrosol 2498 del signo Piscis. Pit 4 días 6145. Pit 3 días 381. Dorado tarde 4318. Motilón tarde 4208. Caribeña día 7423. Sinuano día 2058. La Culona día 7229. Pijao de Oro 6186. Samán 5240. Fantástica día 4929. Paisita día 4919. Chontico día 8621. Cafeterito tarde 9222. Dorado mañana 2348. Antioquinita 1, 6716. Esos son los resultados de las loterías que jugaron ayer 11 de septiembre. Y los chances, los chances. Seguimos con música en Sabadeando.

Las 5:23 minutos, 5 de la mañana con 23 minutos. Esto es Sabadeando con Radio Zapatoca. El aguacero que cayó antenoche causó afectaciones en 54 viviendas, emergencias en 94 zonas. Techos y cubiertas averiadas en casas y edificaciones, numerosos barrios sin luz, decenas de árboles y postes de luz derribados. Así como calles y viviendas que se inundaron, hicieron parte de esos estragos que ocasionó el aguacero que se registró precisamente la noche del pasado jueves 10 de septiembre. Un total de 54 viviendas fueron las que resultaron afectadas en medio de esta tormenta y de los ventarrones que se prolongaron durante cerca de 2 horas en la capital santandereana. Zonas como la Comuna 4, comunidades como Don Bosco reportaron caída de granizo en este inesperado aguacero. Y para eso todos esos vendedores que perdieron sus pertenencias, sus productos que tenían listos para vender en la feria a causa de estas muy fuertes lluvias que se presentaron en Bucaramanga. Colapsaron 35 árboles en diversas zonas. Se informó sobre esa caída de árboles, colapso y también dañaron la red de servicio de energía eléctrica en algunos sectores, también de fibra óptica, de internet. En Bucaramanga, como el parte de lo que sucedió precisamente, 3 asentamientos humanos se afectaron en el norte de Bucaramanga. Todo a causa de esa gran tormenta eléctrica. Las 5:25 minutos, 5:25, amanecer santandereano. El saludo para don Alfonso García, que está en sintonía. Allá en Chocoita nos solicita esta canción de José Rueda, Interés, ¿cuánto vales? Y suenan Sabadeando con Radio Sabatoca.

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1: Las 5:36 Accidente de tránsito ocurrido precisamente anoche, en esta madrugada.
2: DJ David Mirce.
1: Sobre la autopista en el sector de la salida de la 61, donde se reportó a un motociclista lesionado. Accidente de la 61 en Bucaramanga. Se reportó también anoche una persona fallecida tras un accidente de tránsito registrado en el viaducto García Cadena, justamente por el carril del Metrolínea, sentido norte a sur. Al parecer se trata de un motociclista que falleció en el lugar. Eso ocasionó congestión vehicular en ambos sentidos. Anoche se presentó un hecho de sicariato, más o menos a las 7:30 de la noche, entre la calle Séptima y las carreras 17 y 18 en el barrio Cabecera del municipio de Piedecuesta. Ataque a tiros dejó una persona fallecida. Sucesos en Bucaramanga que acontecieron anoche. Seguimos con música con el sabor de fin de año.

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0: Las 5:51 minutos, 5:51 en Amanecer Santandereano. Saludos para todos los oyentes que están en la sintonía en los diferentes puntos del departamento de Santander. Se unen y se conectan con una sola frecuencia, Radio Zapatoca. El saludo en el Socorro Santander a todos los oyentes que están en la sintonía. Don Gerardo Rondón en la vereda del centro, muy buenos días. Fabio Martínez.
1: La vereda en el ancia del municipio de Saboya, una cucharita de hueso me regalaron por amistad.
0: El saludo extensivo en Galán para don Grinolfo Ortiz.
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0: para don Gustavo Plata. Para Luz Remolina.
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0: El saludo para María Marcela Galana.

0: está la feria de Bucaramanga, septiembre. Y el pollo frito se tomó a Bucaramanga. Llega WIT 2026 con 17 participantes ya confirmados. El 21 al 27 de septiembre, la capital santandereana era parte del pollo WIT 2026, la ruta gastronómica nacional, que reúne más de 350 restaurantes en 10 capitales del país, que va a poner en prueba la creatividad de cocineros y el paladar de los comensales. Esta iniciativa llegará simultáneamente a Bogotá, Medellín, Cali, Barranquilla, Bucaramanga, Barranca Bermeja, Armenia, Pereira, Manizales, Ibagué y Villavicencio. Durante 7 días, cada ciudad va a presentar preparaciones inéditas creadas exclusivamente para esta edición. Y en Bucaramanga, pues coincide con la Feria de Bucaramanga.
1: DJ David, un diablo se cayó al agua y otro diablo lo sacó, y otro diablo lo pasaba, dijo que diablos pasó.
0: Y seguimos con temas, con canciones a esta hora en Sabadeando. Este tema que nos recuerda muchas cosas.

0: Son los embajadores del vallenato con esa canción, con los crespos hechos. Las 6 de la mañana en punto. Pausa y seguimos con la buena música.
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3: Parce, su mujer no le dice nada.
4: No, Pingo, es que usted no sabe cómo es la vuelta. Mire, las mujeres toca hablarles claro y conciso. Yo la tengo caminando por la línea.
3: Sí.
4: Sí, claro.
3: ¿Cómo es eso, man?
4: ¿Y la suya qué es, que es bravo o qué?
3: Ay, parcero, yo más bien vea.
4: No.
5: ¡Ay, Julián Baza! 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

0: Las 6:09, sabadeando con Radio Zapatoca y estas canciones y estos éxitos con todos nuestros oyentes que están en la sintonía.
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0: 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Cien motocicletas fueron inmovilizadas en un operativo en Piedecuesta. El procedimiento se desplegó en 4 sectores del municipio y dejó al menos inspecciones y establecimientos, verificaciones a conductores. En el operativo se desarrolló en Río del Alto, Puerto Madero, La Rioja, El Molino, en el área urbana del municipio. Y lograron recoger 100 motos. Al revisarle los documentos de los conductores, los antecedentes, el estado de los automotores, se vieron en la obligación de inmovilizarlos. Falta en la documentación, licencias vencidas, SOA, revisión técnico-mecánica todavía no vigente. Y los que cayeron en estos operativos, ajá, les toca pagar el parte y los patios. Las 6:11. Esto es Sabadeando con Radio Zapatoca.

Las 6:17, 6:17 en Radio Zapatoca, la estación de los éxitos, llevándole la buena música y la buena programación. El saludo para todos los oyentes que nos escuchan precisamente en el corregimiento de la Fuente.

Ahí estaban los Tigres del Norte con esta canción, ¿En qué fallé? Son los 1360M, son las 6:21, 6 de la mañana con 21. El Hospital Internacional de Colombia, HIC, alcanzó una nueva posición destacada dentro del sector salud. Al ubicarse en los 10 mejores hospitales y clínicas de América Latina, la institución con sede en Santander ocupó el 7º lugar en Latinoamérica y el 2º puesto en Colombia en el ranking de hospitales y clínicas 2026 de la Interlad. En esta edición fueron evaluadas 105 instituciones públicas, privadas y universitarias de 10 países. La medición tuvo en cuenta aspectos como la seguridad de los pacientes, los resultados clínicos, la tecnología, la telemedicina, la sostenibilidad, la experiencia de los usuarios. El Hospital Internacional de Colombia consiguió el primer lugar en Colombia en las categorías de seguridad y resultados clínicos, tecnología y telemedicina. En estas mismas mediciones o dimensiones se ubicó la 4ª posición en América Latina. Las 6 de la mañana con 23 minutos, 6:23. Llega Alfredo Gutiérrez con este tema, Cabellos Cortos.

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0: Las 6:34 minutos. Esos son los 1360 de Radio Zapatoca. Llevando la buena música, la buena programación a todos los hogares. 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
1: Ahí está el combo de las estrellas, este clásico de clásicos, con sabor a fin de año, te lo juro yo. Bueno, y los vicios son algo tremendo en todas las personas. Una persona que está azotada por un vicio, no importa el que sea, es algo muy, pero muy complicado. La persona que entra es muy difícil de salir. Los vicios no solamente es la droga y el alcohol. Cualquier cosa se puede volver también un vicio. Por ejemplo, el juego. Personas que botan toda la plata, se endeudan por estar apostando, no sé, en un casino. De pronto también a los naipes, el billar. No sé, muchas cosas que pueden llevar a una persona a enviciarse. También el mismo celular, uno se puede enviciar el celular a toda hora y metido. Que Facebook, que Instagram, que diferentes plataformas de redes sociales, como TikTok. Y se lo pasa uno ahí, mire, mire, mire, mire, mire, ¿qué? ¿Las tareas que tiene que hacer qué? ¿Se hacen solas? Se descuidan los niños, las familias y muchas cosas por los vicios. Precisamente una historia de vida que invita a elegir un camino diferente. Gracias a la gestión de la personalidad municipal y el apoyo de la comisaría de familia, nuestros jóvenes tuvieron la oportunidad de escuchar el testimonio de Peter Rey, quien durante más de 18 años vivió las consecuencias del consumo de sustancias psicoactivas y de alcohol. Hoy, desde su propia experiencia, comparte un mensaje de esperanza, prevención y transformación, invitando a los jóvenes a reflexionar sobre sus decisiones, las influencias que los rodean y el rumbo que quieren darles a su vida. Ojo, jóvenes, ojo con la droga, con el alcohol, con todos los vicios, como lo dije yo anteriormente. Es muy fácil entrar en un vicio, pero para salir, y sobre todo si se tiene que hablar del alcohol o de la droga, es muy difícil salir de esos vicios. Entrar es facilísimo y salir, vea usted, qué vaina tan complicada, se les daña la vida. Yo recuerdo una vez en Bucaramanga, al lado de una caseta. Estaba yo comprando ahí unos artículos en una casetica allá en Bucaramanga. Y en esas iba pasando una familia muy adinerada por esa calle. Tremenda camioneta. Se veía que vestían unas pintas muy finas, pura ropa de marca. Se bajaron de ese carro y había un indigente, una persona de la calle. Fueron y le entregaron ropa, parece que le dieron plata, no sé. Yo decía, oiga, esa gente pues tiene plata y le gusta ayudar a la gente necesitada. Yo le comenté eso a la señora que atendía en la caseta. Y la señora de la caseta me dijo, no, es que él es familiar. Ese indigente que usted ve ahí es de esa familia. Y el vicio lo llevó a estar ahí metido en la calle. Vea usted, ¿no? Con tanta plata que tenía esa familia. Y esa persona prefería estar ahí en la calle llevado del vicio. Así, muchachos, que si usted está hoy en día de pronto ahí estudiando y se ha pegado por ahí sus trabaditas, como dicen por ahí, tenga mucho cuidado porque mire cómo puede usted terminar. Y lástima por su familia, ¿no? Tanto que se esfuerzan todos los días por darle el estudio, todo lo que usted necesita. Y puede terminar muy mal. Que sea otra la historia de su vida. Aléjese de los vicios. Buscar el trabajo, la familia, organizar un hogar. Tantas cositas buenas que uno puede hacer en la vida. Las 6:49 minutos.

0: Ahí está el binomio de oro de América con Giancarlo Centeno, solo por ti. Sigue la música, siguen las canciones. Llega Jason Jiménez con este tema titulado El Desmadre.
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1: Y son los 1360M de Radio Zapatoca con la mejor música, la mejor programación, los mejores temas, como esta canción que nos trae el Checo Acosta. Español.

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0: gustó?
1: Ah, bueno.
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3: Las 7:26 minutos, 7:26. A veces esos dispositivos móviles nos distraen tanto que son materia o motivo para sufrir accidentes.
4: DJ David.
3: En varios videos que se ven y que se vuelven virales en las redes sociales, a veces está uno descuidado viendo un video y uno ve que hay un hueco por ahí en la calle y se cae. O simplemente está viendo el celular y se le olvida que tiene que mirar al lado y lado de la carretera. Y se lo lleva precisamente a algún vehículo o alguna moto. Pues un hombre cayó de un segundo piso por estar mirando el celular. Y el accidente quedó grabado en video. Estaba mirando su celular y terminó en un aparatoso accidente. El hombre, quien no fue identificado, había llegado al lugar para supervisar los avances de una obra que se estaba realizando. Desde luego, pues que la obra no estaba completa y le faltaba hacerle algunas paredes o colocarle algunos andamios. El hombre recorría el segundo piso, ahí concentrado, viendo videos seguramente de TikTok o de YouTube o de Facebook. Y se le acabó el piso. Afortunadamente fue de un segundo piso. Y aunque bastante lastimado, vivió para contarlo. Eso nos puede pasar a veces por estar distraídos. Tenemos que saber distinguir en qué hacemos con ese bendito celular. Si son cosas de peligro, hay que dejarla quieta. Ay, había personas también que por tomarse una selfie en lugares altísimos, pues se descuidan, abandonan su equilibrio, sostenerse bien en el sitio y se caen desde sitios muy altos. Le pasa. Las 7:28, 7:28. Y sí, sí, sí. Yo conozco a Claudia.

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Las 7:39 minutos, 7:39, estamos abadeando con Radio Zapatoca. Saludo para nuestros oyentes, para Cecilia Olarte. Buenos días, un cordial saludo, que pasen un excelente fin de semana. Dios los bendiga y los proteja siempre. Igualmente para usted, para toda su familia. El saludo para Luis Carlos. Yo necesito a Dios todos los días de mi vida. Claro que sí. En este sábado 12 de septiembre. Un feliz fin de semana. El saludo para Marcela Díaz Hernández en el barrio La Loma, en sintonía con los 1360 y sabadeando con Radio Zapatoca. En La Perla del Fonse nos reporta la sintonía Elsa Sánchez Gómez. Elsa Sánchez Gómez. En el sector de Granadas, ahí sintonizándonos. Y en la Casa de Mercado, el saludo para Dora Rueda, para todos y cada uno de los que están ahí sintonizando Radio Zapatoca. Muchísimas gracias por estar ahí en la sintonía. Y muy buenas ventas ahí en el día de hoy. Ya saben, si necesitan los productos para la canasta familiar, ahí los pueden conseguir en la Casa de Mercado. Ahí en el puesto de Dora Rueda.

El saludo para Omaira Granados en Bogotá, que está en la sintonía. Javier Suárez en sintonía. El saludo para Alfonso Buitrago Olave. Y nos solicitan esta canción desde San Gil. Gracias, Antonio Aguilar. El tema titulado La Mal.

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El saludo para todas las familias ahí en el Alto de las Águilas, en especial para María Esther Sánchez, que está en la sintonía. Amplificando los 1360 de radio.

0: Las 7:56, 7:56. Ya llegamos a la parte final de Sabadeando con Radio Zapatoca. En este sábado 12 de septiembre del año 2026. Agradecimiento a todos los oyentes que siempre están ahí en la sintonía. En los diferentes sectores, en los diferentes barrios, en las diferentes veredas. Amplificando la estación de los éxitos Radio Zapatoca. Los acompañamos en la gerencia del doctor Gilberto Acevedo Acevedo. La dirección de Yasmín Arévalo. Les acompañó su amigo y servidor Orlando Jiménez. Deseándoles un resto de día espectacular. Ya llega María José Sánchez con buena música. Pueden programarla al 301-247-0349.
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Bueno, buenos días, buenos días, buenos días. Buenos días a todos los fieles oyentes que nos escuchan en esta mañana de sábado. Sábado 12 de septiembre del 2026. Para mí es un placer saludarlos y a partir de este momento los acompañaremos en la gerencia del Dr. Gilberto Acevedo. En la dirección de Yasmín Arévalo. Y esta servidora, ¿quién les habla? Y los saluda hasta ahora de la mañana. María José. Bueno, pues iniciamos escuchando la mejor música porque estamos iniciando este fin de semana y el cuerpo lo sabe. Así que vamos a ponerle bastante alegría, bastante entusiasmo.

Entonces, estamos analizando con qué género empezar. A ver, ¿cuál es el género? A ver, por el WhatsApp, vamos a hacer una cosa. Por el WhatsApp van a comunicarse y van a decir: María José, a mí el género que más me gusta, el género musical que más me gusta es este. A mí el que más me gusta es la carranga. El que más me gusta es el popular. El que más me gusta es el merengue, la salsa, la ranchera. Mejor dicho, lo que sea.

0: vamos a escuchar a esta hora de la mañana. Vamos a empezar con una carranguita. Una carranguita para que nos dé alegría esta mañana de sábado. Así que nos vamos a escuchar a Los de la Trilla con este tema: El baile del envidioso.
1: Un saludo para todos los envidiosos.

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Bueno, y son las 8:35. 8:35, seguimos escuchando la buena música. Y es el turno de Martín Elías con este tema, Loco por tu amor.

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3: Bueno, y es el turno de Rafa Pérez con este tema, Si no me falla el corazón, siendo las 8:46 de esta mañana de sábado. No lo

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Moni, son las 9 y 13 minutos. 9 y 13 minutos de esta mañana de sábado. Sábado y el cuerpo lo sabe, oiga. Y el día de hoy sí está haciendo bastante calorcita. Así que si va a salir, salga con su sombrillita y si puede algo para hidratarse. Porque sí está haciendo bastante calorcita. Y seguimos escuchando la buena música y es el turno de Fabián Corrales. Con este tema, La Consentida.

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1: Las 9 y 29 minutos.
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3: Bueno, y hasta ahora de la mañana, haciendo las 9 y 29 minutos.
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3: Nos reportan por aquí sintonía y nos solicitan esa canción.
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3: es... De Marcos Díaz, titulada.
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3: Bueno, y son las 9 y 42 minutos.
4: ¡Salud!
3: 9 y 42 minutos y a esta hora de la mañana.
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3: Estamos escuchando la buena música y es el turno.
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3: De Arelis Henao. Francis y Paola Jara con este tema.
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3: Titulado Entre Tres.

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0: Bueno, y son las 9:50. Y a esta hora nos vamos a escuchar a Heredero con este tema. Coqueta.

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1: Las 9 y 59 minutos.
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Bueno, y son las 10 y 7 minutos. 10 y 7 minutos de esa mañana de sábado. Seguimos escuchando la buena música y es el turno de Proyecto 1 con este tema, Está Pegado.

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2: Bueno, y son las 10 y 20 minutos. 10 y 20 minutos, y es el turno de Los Garabitos con este tema. Lejos de mi tierra.

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0: Bueno, y son las 10:35. 10:35. Recuerden que pueden comunicarse con nosotros al 301-247-0349. Programar sus canciones y reportar su sintonía.
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0: Así que nos vamos a escuchar a Los Betos con este tema. Tienes.

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1: Las 10 y 47 minutos.
2: Bueno, y son las 10 y 48 minutos. 10 y 48 minutos de esta mañana de sábado. Seguimos escuchando la buena música.
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2: Y es el turno de Miguel Morales con este tema.
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2: Acompañado de Omar Geles.
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2: Titulado Hoy.
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pues, ¿cómo les parece que nos volvieron a solicitar este tema? Y como nosotros le damos gusto a todos los fieles oyentes, pues lo volvimos a poner. Yo por lo menos soy feliz escuchando la música de Johnny Rivera y más estos temazos que nunca pasan de moda. Mejor así. Así que por supuesto que vamos a seguir escuchando la buena música y claro, este tema que nos solicita un oyente, que nos reporta sintonía. Desde la vereda Las Flores.

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3: Bueno, y son las 11 y 15 minutos. 11 y 15 minutos de esta mañana de sábado.
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3: Y es el turno de Alzate.
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3: Alzate y Darío Gómez con este tema.
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1: Las 11 y 27 minutos.
2: Bueno, y son las 11 y 27 minutos. 11 y 27 esta mañana de sábado. Ya el tiempito que nos queda es poco, así que vamos a aprovecharlo al 100%.
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2: que escuchando al Charrito Negro con este tema.
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1: Bueno, y son las 11:45.
2: Y de nuevo, Unífero y Lo Jornal.
1: 11:45, seguimos escuchando la buena música.
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1: Y es el turno.
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1: De los K. Ramones y Junífero con este tema.
2: Y de nuevo.
1: El marrano de Rosita.
2: ¡Alero!

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2: Bueno, y son las 11:48. 11:48, y a esta hora le enviamos un saludito en la vereda San Bernardo de Betulia a Sandra Milena Forero Remolina, que se encuentra de cumpleaños
3: mi corazón
2: el día de hoy, para desearle lo mejor de parte de su tía Joana desde La Fuente, de su nona Edilia Sánchez desde La Fuente, que siga cumpliendo muchos años más de vida y que papito Dios se la siga protegiendo, que la quieren mucho. Bueno, pues de parte de Radio Zapatoca enviamos un saludito muy especial a Sandra por su cumpleaños el día de hoy, que siga cumpliendo muchísimos años más y le deseamos muchas bendiciones.

Bueno, y son las 11:53 de esa mañana, ya prácticamente mediodía, de este sábado 12 de septiembre. Bueno, y hasta ese momento los acompañamos en cabeza de nuestro gerente, el doctor Gilberto Acevedo, de nuestra directora, Yasmín Arévalo, y esta amiga, compañera que los acompañó en esta mañana de sábado, María José. Bueno, pues para mí fue un placer acompañarlos en esta semanita y deseo de todo corazón que tengan un fin de semana excelente. Así que bendiciones para todos. Nos escucharemos el lunes 14 de septiembre. Así que pásenla excelente, disfruten, descansen y bendiciones para todos. Chao, chao.

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2: Muy buenas tardes para todos. Que Dios les continúe bendiciendo sobreabundantemente. Les habla Óscar Mauricio Díaz Álvarez, pastor de la Iglesia Embajadores de Cristo del municipio de Zapatoca. Es un placer para mí poder estar con todos ustedes. Les agradezco su sintonía. Le doy gracias a Dios por la oportunidad que me concede de estar nuevamente en esta prestigiosa emisora Radio Zapatoca para compartir la palabra de nuestro Dios. Esta palabra que permanece para siempre, esta palabra que es viva y eficaz, esta palabra que se cumple, como dice Jesús en Mateo 24:35, el cielo y la tierra pasarán, pero mi palabra no pasará. Esta palabra nos redarguye, nos enseña, nos instruye, nos corrige, nos motiva, nos muestra el camino, nos guía. Dice el Salmo 119, versículo 105, lámpara es a mis pies tu palabra y lumbrera a mi camino. Y ese es el propósito, el deseo, la voluntad de Dios, es que nuestra vida esté dirigida por su palabra. Le decía Dios a Josué en el capítulo 1, en el versículo 8 del libro de Josué, nunca se apartará de tu boca este libro de la ley, sino que de día y de noche meditarás en él para que guardes y hagas conforme a todo lo que en él está escrito, porque entonces harás prosperar tu camino y todo te saldrá bien. Y quiero en esta tarde leerles una porción de la escritura, la cual se encuentra en el Evangelio de Mateo, en el capítulo 7, versículos 13 y 14. Dice, entrad por la puerta estrecha, porque ancha es la puerta y espacioso el camino que lleva a la perdición, y muchos son los que entran por ella, porque estrecha es la puerta y angosto el camino que lleva a la vida, y pocos son los que la hallan. Aquí nos está hablando la Escritura, la palabra del Señor, de el destino eterno, y nos habla muy claramente la palabra que hay solamente dos destinos, nos habla de dos puertas. Está ratificado incluso aquí en Lucas capítulo 13, versículo 22 al 24, dice, pasaba Jesús por ciudades y aldeas enseñando y encaminándose a Jerusalén, y alguien le dijo, Señor, ¿son pocos los que se salvan? Y él le dijo, esforzaos a entrar por la puerta angosta, porque os digo que muchos procurarán entrar y no podrán. Después que el padre de familia se haya levantado y cerrado la puerta, y estando fuera empecéis a llamar a la puerta diciendo, Señor, Señor, ábrenos. Él respondiendo dirá, no sé de dónde sois. Entonces comenzaréis a decir, delante de ti hemos comido y bebido y en nuestras plazas enseñaste. Pero dirá, os digo que no sé de dónde sois, apartaos de mí todos vosotros, hacedores de maldad. Entonces nos muestra la palabra del Señor aquí en Mateo en el capítulo 7 que existen dos destinos. Dice muy claramente, entrad por la puerta estrecha. Nos está hablando de una clase de puerta, la puerta estrecha. Dice, porque ancha es la puerta. Ahí ya nos está hablando de la segunda puerta. Y espacioso el camino que lleva a la perdición y muchos son los que entran por ella. Porque estrecha es la puerta y angosto el camino que lleva a la vida y pocos son los que la hallan. Si miramos nosotros en Mateo, en el capítulo 25, versículo 46, nos dice la palabra del Señor lo siguiente. Dice Mateo 25, 46, se irán estos al castigo eterno y los justos a la vida eterna. También encontramos aquí en el Antiguo Testamento, en el libro de Daniel, en el capítulo 12, el versículo 2 dice, y muchos de los que duermen en el polvo de la tierra serán despertados, unos para vida eterna y otros para vergüenza y confusión perpetua. Unos para vida eterna y otros para vergüenza y confusión perpetua. Y Juan 5, versículo 29, dice la palabra del Señor lo siguiente. Dice Juan 5, 29. Y los que hicieron lo bueno saldrán a resurrección de vida, mas los que hicieron lo malo a resurrección de condenación. Entonces nos muestra la palabra del Señor dos destinos, vida eterna o condenación eterna. Solamente hay esas dos posibilidades, no existe una tercera posibilidad, porque a veces a la gente le han enseñado que supuestamente hay un tercer lugar para los que no son ni tan buenos ni tan malos y que van a tener entonces otra oportunidad. Pero miremos lo que dice aquí en Apocalipsis capítulo 3, versículo 15 y 16. Dice: yo conozco tus obras, que ni eres frío ni caliente. Ojalá fuese frío o caliente, pero por cuanto eres tibio y no frío ni caliente, te vomitaré de mi boca. Dice que no era ni frío ni caliente, o sea, no era ni tan bueno ni tan malo. Pero ¿qué dice ahí la palabra del Señor? ¿Que tendrá otra oportunidad? Dice: no, los vomitaré de mi boca. Serán expulsados, serán arrojados. Y la palabra del Señor nos muestra entonces claramente que hay solo dos destinos eternos. También es importante recalcar que ese destino eterno, porque esto es muy fundamental, hay eternidad para todas las personas. La diferencia va a ser en dónde. Unos eternamente en la presencia de Dios y otros eternamente separados de la presencia de Dios. Pero hay algo mucho más importante aún, que ese destino eterno lo decidimos cada uno de nosotros aquí mientras estemos sobre la tierra. Desafortunadamente han habido muchos engaños para las personas. Primero les han hablado de supuestamente un tercer lugar, que lo conocen con el nombre de purgatorio, donde supuestamente la persona está sometida a fuego para ser purificado y después salir de allí y entrar al cielo. La palabra del Señor habla solamente de dos destinos, y como les leí aquí en Apocalipsis 3, 15 y 16, dice que a los tibios los vomitaré de mi boca, dice la palabra del Señor. Y segundo, algo muy importante, con lo cual han engañado a las personas, haciéndoles creer que después de que se fallece, se puede entonces hacer algo por el fallecido para que pueda tener el descanso eterno. Nosotros como cristianos, como creyentes en el Evangelio, como evangélicos, no oramos por los muertos, porque la palabra del Señor nos dice que la salvación es aquí mientras estemos en la tierra. Dice en 2 Corintios 5, 10, porque es necesario que todos nosotros comparezcamos ante el tribunal de Cristo para que cada uno reciba según lo que haya hecho mientras estaba en el cuerpo. Dice también Hechos 16, 31, cree en el Señor Jesucristo y serás salvo tú y toda tu casa. Y dice también en Marcos 16, versículo 15 y 16, id por todo el mundo y predicad el Evangelio a toda criatura. El que creyere y fuere bautizado será salvo, mas el que no creyere será condenado. No se puede creer por otra persona. La persona debe creer individualmente. Por eso Romanos 14, 12 dice, de manera que cada uno de nosotros dará a Dios cuenta de sí. Mientras estamos aquí sobre la tierra es que debemos tomar la decisión de recibir a Jesús como nuestro Señor y Salvador. Dice Juan 1, 11 y 12, a lo suyo vino y los suyos no le recibieron. Y el versículo 12 dice, mas a todos los que le recibieron, a los que creen en su nombre, les dio potestad de ser hechos hijos de Dios. Muchas personas se van a llevar una sorpresa terrible porque van a querer buscar la salvación después de haber partido. La Biblia nos relata un acontecimiento histórico en Lucas 16, 19, donde está el rico y Lázaro, que no es una parábola, porque en las parábolas Jesús nunca utiliza nombres propios. ¿Qué sucede con el rico? Dice que partió y que estando en el Hades le pedía a Abraham y le decía: Padre Abraham, manda a tu siervo Lázaro para que moje la punta de su dedo en agua y refresque mi lengua porque estoy siendo atormentado en esta llama. Y Abraham, ¿qué le decía? Él le dijo: hijo, acuérdate que en la tierra recibiste todos los bienes, pero ahora él, Lázaro, es consolado y tú estás siendo atormentado. Y él le decía entonces a Abraham que enviara a alguien para que le hablara a sus hermanos que estaban sobre la tierra. Y Abraham le decía: no, así se levante alguien de los muertos, no le creerán. Ahí tienen a Moisés y a los profetas. Oigan, los Moisés y los profetas son la palabra del Señor. Y Abraham le decía también a el rico: hay una gran cima, y esa palabra cima está con ese, que quiere decir una gran profundidad. Hay una gran cima puesta entre nosotros y vosotros, y no se puede pasar de aquí para allá, ni de allá para acá. Trató este rico de buscar su salvación después de que ya había partido a la eternidad, pero la respuesta de Abraham fue contundente. Hay que escuchar la palabra de Dios mientras estamos aquí sobre la tierra. Ya después de que se parte no hay la oportunidad. Aquí donde les leía en Mateo capítulo 7, dice, entrad por la puerta estrecha. Y si miramos nosotros en Juan, en el capítulo 10, que lo podemos ver nosotros ahí en la escritura, la palabra del Señor, Juan capítulo 10, dice Jesucristo, versículo 1 en adelante, de cierto digo, el que no entra por la puerta en el redil de las ovejas, sino que sube por otra parte, ese es el ladrón y salteador. Mas el que entra por la puerta, el pastor de las ovejas es. A este abre el portero y las ovejas oyen su voz y a sus ovejas llama por su nombre y las saca. Y cuando las ha sacado fuera, todas las propias va delante de ellas y las ovejas le siguen, porque conocen su voz, dice la palabra del Señor. Y nos habla también, aquí en el versículo 7 dice, volvió pues Jesús a decirle, de cierto digo, yo soy la puerta de las ovejas. Este versículo es muy importante. Resulta que en la época de Jesucristo, en la época bíblica, normalmente los pastores encerraban las ovejas en un cerco que muchas veces era de piedra y de espinos para evitar que los depredadores fueran y robaran las ovejas en la noche. Y resulta que normalmente ese cerco no tenía puerta. La puerta era estrecha, era un lugar donde podían pasar, entrar y salir, pero en la puerta se acostaba el pastor. Él se ubicaba ahí en la puerta de tal manera que si una oveja iba a salir, lo despertaba, o que si algún animal iba a entrar, lo despertaba. Y por eso Jesucristo dice, yo soy la puerta. ¿Y qué dice en Mateo 7? Entrad por la puerta estrecha. Jesucristo nos aclara durante todo su ministerio en la tierra que Él es el único camino para llegar al Padre Celestial. Y por eso le citaba Juan 1:12, donde dice, mas a todos los que le recibieron, a los que creen en su nombre, les dio potestad de ser hechos hijos de Dios. Romanos 10:9-10 dice, que si confesares con tu boca que Jesús es el Señor y creyeres en tu corazón que Dios le levantó de los muertos, serás salvo, porque con el corazón se cree para justicia y con la boca se confiesa para salvación. Infortunadamente, ¿qué ha sucedido? A las personas las han engañado con muchos conceptos, con muchas enseñanzas equivocadas. ¿Por qué han sido engañadas las personas? Por un detalle muy importante, porque no se lee la palabra de Dios. Jesucristo mismo nos recomendó en Juan 5:39 y dijo, escudriñad las escrituras, porque a vosotros os parece que en ellas tenéis la vida eterna y ellas son las que dan testimonio de mí. Pablo le escribía a Timoteo en la segunda carta, en el capítulo 3, versículo 16 y 17, le decía, toda la escritura es inspirada por Dios y es útil para enseñar, para redarguir, para corregir, para instruir en justicia, a fin de que el hombre de Dios sea perfecto, enteramente preparado para toda buena obra. Jesucristo nos dice en Juan 12:48, la última parte del versículo, las palabras que yo os he hablado, ellas os juzgarán en el día postrero. Vamos a ser juzgados por lo que la palabra del Señor dice. ¿Qué dice la palabra de Dios? Que Jesucristo es el único camino, la verdad y la vida. Dice Juan 14:6, yo soy el camino, la verdad y la vida, y nadie viene al Padre sino por mí. La Biblia nos dice que Jesucristo es el abogado. Primera de Juan 2:1 dice, hijitos míos, estas cosas os escribo para que no pequéis. Y si alguno hubiere pecado, abogado tenemos para con el Padre, a Jesucristo el justo. La Biblia nos dice que Jesucristo es el único mediador entre Dios y los hombres. Primera de Timoteo 2:5 dice, porque hay un solo Dios y un solo mediador entre Dios y los hombres, Jesucristo hombre. Hebreos 7:25 nos dice que Jesús vive eternamente para interceder por nosotros. Romanos 8:34 nos dice que Jesús intercede por nosotros. Eso lo manifiesta muy claramente la palabra del Señor. Entonces, ¿qué sucede? El guardiano, el carcelero que estaba ahí en Filipos cuando estaban Pablo y Silas en prisión y que vino el terremoto y se abrieron las puertas de la cárcel, se les soltaron las cadenas también de las manos y salieron sus pies del cepo, ellos le hicieron una pregunta, o mejor, el carcelero les hizo a ellos una pregunta: varones, ¿qué debo hacer para ser salvo? Y ellos le contestaron: cree en el Señor Jesucristo y serás salvo tú y tu casa. Y ese creer en el Señor Jesucristo se debe hacer ahora mientras estamos sobre la tierra. Dice Hebreos 11:6, pero sin fe es imposible agradar a Dios. Porque es necesario que el que se acerca a Dios crea que le hay y que es galardonador de los que le buscan. La palabra del Señor nos enseña todas las cosas, nos enseña cómo debemos orar. Juan 14:13 dice, todo lo que pidierais al Padre en mi nombre, yo lo haré. Entonces, el único mediador entre Dios y los hombres es Jesucristo. Debemos orar al Padre en el nombre de Jesús. El único abogado que tenemos es Jesús. El único que intercede por nosotros es Jesús. Nosotros, los creyentes, mientras estamos aquí sobre la tierra, podemos orar los unos por los otros. Eso lo dice en Santiago 5:16. Perdonad vuestras ofensas unos a otros y orad unos por otros para que seáis sanados. Y en 1 Timoteo capítulo 2 nos habla de hacer oraciones, peticiones, rogativas, acciones de gracias por todos los hombres. Mientras estemos nosotros aquí sobre la tierra podemos interceder los unos por los otros. Pero la palabra de Dios nos muestra que es aquí en la tierra que la persona debe recibir a Jesús, debe reconocerlo, debe aceptarlo como lo hizo el ladrón que se arrepintió ya en el último día de su vida, en el último momento le dijo a Jesús, acuérdate de mí cuando vengas en tu reino. Y Jesús, a través de la agonía, o a pesar de la agonía, del dolor, del sufrimiento que estaba experimentando en ese momento, sin embargo, con una gran compasión le habló a este hombre y le dijo, en verdad te digo que hoy estarás conmigo en el paraíso. Es ahora que debemos recibir al Señor. Ahí en Mateo o en Juan 10 hablaba de que va a llegar el momento en que se va a cerrar la puerta. La Biblia nos muestra que en Génesis 7:16, cuando iba a venir el diluvio, Dios mismo cerró la puerta. Nos dice en Mateo 10, o mejor 25:10, acerca de las 10 vírgenes, que cuando las 5 se fueron a comprar aceite porque no tenían provisión para las lámparas, vino el esposo y se cerró la puerta. ¿Qué quiero decir con esto? Que va a llegar el momento en que el tiempo va a concluir. Todavía estamos en ese momento, en ese tiempo de la gracia. ¿Pero qué sucede? Este tiempo de la gracia puede acabar en cualquier momento. Y de pronto podemos decir, no, la gracia va a durar más tiempo. Y puede durar más tiempo, porque la Biblia dice que para el Señor un día son como 1000 años y 1000 años son como un día. Pero resulta que también dice la Escritura que nuestra vida es como neblina, que es como la flor del campo que por la mañana florece y crece y a la tarde es cortada y se seca. ¿Qué quiero decir con esto? Que nuestra vida se puede acabar en cualquier momento. Casi todos los días ve uno noticias, nada más en Bucaramanga, que es una ciudad relativamente pequeña, donde casi todos los días hay publicaciones de personas que han fallecido en accidentes. La gran mayoría de oportunidades son motociclistas. Y casi siempre son personas muy jóvenes, que en ningún momento estaban pensando que ya iban a partir a la eternidad. ¿Qué quiero decir con esto? Que en cualquier momento podemos nosotros partir. No hace falta estar enfermo ni estar anciano. Se puede dar en cualquier oportunidad, pero el aceptar o el recibir a Jesús debe ser ahora, mientras estamos nosotros sobre la tierra. O sea que, ¿cuál es el mejor momento para aceptar a Jesús? El mejor momento es ahorita, porque no sabemos qué pueda suceder. Ha pasado ya un mes acerca de esta situación que se presentó en nuestro territorio, el terremoto. Escuchaba ayer un reporte que fallecieron 331 personas en ese terremoto, algunas de ellas personas todavía bastante jóvenes, que no estaban pensando en que fueran a partir a la eternidad, pero partieron. Podíamos haber estado cualquiera de nosotros en esa situación. Por eso es necesario que recibamos al Señor Jesús ahora mientras estamos sobre la tierra, porque no sabemos en qué momento vamos a partir. Y no solamente que seamos oidores de la palabra, sino hacedores de ella. Dice 2 Corintios 5:17, de modo que si alguno está en Cristo, nueva criatura es. Las cosas viejas pasaron, he aquí todas son hechas nuevas. ¿Esto qué quiere decir? Que cuando aceptamos a Jesús, debe llevarse a cabo una transformación, un cambio. En la Biblia encontramos el ejemplo de Saulo de Tarso. Tuvo un encuentro con Jesús y su vida fue transformada, su vida fue cambiada. Tanto así que llegó a convertirse en el apóstol Pablo, el máximo escritor del Nuevo Testamento. Era un gran perseguidor de los creyentes. Y no solamente los perseguía, sino que los llevaba a la cárcel o incluso a la muerte. Pero después de que tuvo ese encuentro con Jesús, hubo una transformación, hubo un cambio tan impresionante que él terminó entregando su vida por el Señor Jesucristo. Porque después de que hubo ese encuentro con Jesús, el cambio fue maravilloso. Y la palabra del Señor nos habla que hoy en día todavía ese cambio sucede. La persona es convertida en una nueva criatura y con la ayuda de Dios se empiezan a superar todas esas cosas que se estaban haciendo incorrectamente. Entonces es muy importante leer la palabra de Dios. Ella nos saca de dudas. Ella nos muestra que solamente Jesús intercede por nosotros, que debemos orar al Padre en el nombre de Jesús, que Jesús es el único abogado, el único mediador, el único camino para ir al Padre. ¿Por qué les recomiendo esto? Para que nos evitemos sorpresas en la eternidad. Las palabras, dice Jesús en Juan 12:48, las palabras que yo os he hablado, ellas os juzgarán en el día postrero. La gran pregunta para todos los oyentes en esta tarde es, ¿has leído la palabra de Dios completa? Casi siempre que se le pregunta a una persona que si ha leído la Biblia, dice que sí. Y cuando se indaga un poco más, se le pregunta, bueno, ¿y qué ha leído? No, el Salmo 91 o los Salmos. Pero no se ha pasado de ahí. Resulta que la Biblia tiene 31.103 versículos, 1.189 capítulos, 66 libros. Si nosotros leemos todos los días, un día 4 capítulos, el otro día 3, y vamos intercalando 4 y 3, en un año podemos leer toda la palabra de Dios, incluso un poquito menos de un año. Y si es fundamental, es indispensable que la leamos. Muy pocas personas han leído la palabra de Dios completa. Normalmente cuando llegamos al Evangelio, la leemos. Y siempre se le insiste a los creyentes, a los cristianos, que hay que leer la palabra de Dios completa. Y en cada servicio, en cada culto, siempre leemos la Escritura, porque todo lo hacemos basado en lo que dice la palabra del Señor. Y esa palabra de Dios nos dice, porque es necesario que todos comparezcamos ante el tribunal de Cristo, para que cada uno reciba según lo que haya hecho mientras estaba en el cuerpo, sea bueno o sea malo. Por eso te invito en esta tarde para que recibas al Señor Jesús, para que repitas con todo tu corazón esta oración. Dice Romanos 10:9-10, que si confesares con tu boca que Jesús es el Señor y creyeres en tu corazón que Dios le levantó de los muertos, serás salvo, porque con el corazón se cree para justicia y con la boca se confiesa para salvación. Te invito para que con todo tu corazón le digas a Jesús: Señor Jesús, en este momento yo te recibo, yo te acepto, yo te reconozco como mi Señor y Salvador. Te pido que perdones mis pecados, que me laves con tu sangre preciosa y que inscribas mi nombre en el libro de la vida. Dirígeme a través de tu Santo Espíritu y ayúdame a ser la excelente persona que tú quieres que yo sea. Dame la capacidad de perseverar en tus caminos hasta el día en que tú vengas por tu pueblo, o hasta el día en que me llames a tu presencia. Amén. Hemos llegado ya a la parte final del programa. Les agradezco su sintonía. Deseo que Dios los continúe bendiciendo. Les recuerdo que pueden acompañarnos a nuestras reuniones los días martes, viernes y domingos a las 7 de la noche y los domingos a las 10 de la mañana en la carrera sexta número 2110 del barrio La Raíz del municipio de Zapatoca. Les agradezco su atención. Agradezco la colaboración en la parte técnica de Orlando Enrique Jiménez Murillo. Les ha hablado su amigo, su hermano, Óscar Mauricio Díaz Álvarez. Que Dios les continúe bendiciendo.
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1: La 1:09.

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1: la 1:20.
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2: la 1:31.

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1: la 1:38.
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2: la 1:42.

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1: La 1:53.
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Bueno, y este es el fin de semana de Radio Zapatoca. Con la buena música, la buena programación. Todo está en video en el canal 82 de Intelsat, sistema de televisión de Zapatoca. Llega Jorgito Celedón, huepa, hey.

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Las 3:44 minutos, esto es Radio Zapatoca 1360M, la estación de los éxitos. Llevándole la buena música, la buena programación a todos nuestros oyentes que están ahí en la sintonía. Muchísimas gracias por estar amplificando la radio de los éxitos. Esos son los 1360M de Radio Zapatoca. Toda la música suena aquí en tu Radio Zapatoca. Vamos con música, vamos con canciones. A esta hora invitamos precisamente a uno de los importantes artistas. Se trata de Alfredo Gutiérrez con una canción titulada Dos Mujeres.

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0: Las 4:06, 4:06 en Radio Zapatoca 1360M. Estamos en la tarde del sábado con la buena música, la buena programación.
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0: Alerta en Barranca Bermeja por el tercer avistamiento de hipopótamo. Barranca Bermeja enfrenta una creciente preocupación por la presencia de hipopótamos tanto en las zonas rurales como urbanas.
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0: estilo. En las últimas horas se confirmó el tercer avistamiento de ejemplares de esta especie invasora en la comuna número 4. Un hecho que ha puesto en alerta tanto a las autoridades distritales como a los habitantes de sectores cercanos. A estos humedales, a estas ciénagas. Ante la reiteración de los casos, la alcaldía distrital tomó medidas extraordinarias y convocó un puesto de mando unificado para evaluar el nivel de riesgo y coordinar una respuesta interinstitucional que garantice la seguridad de la población. El problemita que nos dejó Pablo Escobar Gaviria montó tremendo zoológico. Y solamente trajo una parejita, macho y hembra.
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0: Y se han reproducido que dan miedo. Y ahora Barranca Bermeja
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0: ha tenido ya tres avistamientos. Las 4:08, 4:08. Invitamos a Miki Taveras con una canción titulada A pesar de tiempo.

0: Las 4:23 minutos, 4:23. En el playón no le están pasando nada bueno. Ni más ni menos que un incendio amenaza con la quebrada que abastece de agua al municipio. Los bomberos y habitantes trabajan para contener las llamas en Cachirito Alto. La emergencia se presenta en una zona de difícil acceso. Ya había consumido más de 10 hectáreas y amenaza, ni más ni menos que los árboles, la vegetación que están alrededor del río, de la quebrada, digo, que abastece de agua ese municipio.
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0: La situación es preocupante. El comandante del Cuerpo de Bomberos del Playón, Sergio Augusto Pérez Almeida, señaló que cerca de 10 hectáreas ya han sido consumidas.
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0: El llamado para toda la comunidad para evitar las famosas rosas. Bueno, y si están quemando también por cuestiones políticas.
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0: Las 4:24 minutos, 4:24. Llega Sat Parrandero, se fue porque quería.

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esta combinación, esa mezcla, Lluvia, Tú Me Hace Falta y Mía, aquí en Radio Zapatoca. Llega Joaquín Guillermo, El Tropezón.

Ahí estaba Héctor Helves con esta canción, se le prendió el cañar con los chamos parranderos. Son las 4:48, 4:48, sigue la música, está haciendo sed. Es momento para tomarnos un aguardiente.

las 4:54, minutos 4:54. Ya llegando a la parte final de la programación por el día de hoy. Agradecimiento a todos los oyentes que están ahí, la cinta.

0: Pero esto se acabó. Se acabó mi turno musical, pero seguimos en RadioZapatoca.com, en el canal 82 de Intersat, sistema de televisión de Zapatoca, canal digital 20.
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0: Por ahí nos puede escuchar, nos puede ver, nos escucha con sonido estéreo, nos ve también por HD. Nos acompañamos en la gerencia del doctor Gilberto Acevedo Acevedo, la dirección de Yasmín Arévalo. Les acompañó su amigo y servidor Orlando Jiménez, deseándoles que pasen una tarde espectacular.
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0: Y si van a una fiesta, gasten. Al menos lleven el regalo.
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0: Pero no se vayan despegados.

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1: Las 5 y 9 minutos.
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3: Ok, apágame esa máquina.
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1: Las 5 y 22 minutos.
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1: Las 5 y 39 minutos.
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1: Las 5 y 39 minutos.

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1: Las 5 y 48 minutos.
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1: Las 5 y 58 minutos.
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2: Las 6:06.
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1: Las 6 y 13 minutos. 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
1: Las 6 y 17 minutos.
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1: Si ustedes votan por yo, voy a bajar el embarazo de 9 meses a solamente 6.
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1: Las 6 y 26 minutos.
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1: Las 6:31.
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1: Las 6:31.

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1: Las 6:39.
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1: Las 6 y 50 minutos.
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1: Las 6 y 54 minutos. 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
1: Las 6 y 55 minutos.

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1: Las 7 y un minuto.
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